Ese ta-ta-ta-pa-pa-pa-pa-pa-pi-pi-pi-pam vendría a ser el tema a desarrollar. Es un desarrollo intenso que no dura más de unos 30 segundos y que nos trae esa tan típica tempestad interior propia de Beethoven.

0: Esa manera de desarrollar tuvo tanto éxito y creo que hasta el día de hoy tiene tanto éxito que yo creo que los compositores como Brahms, Tchaikovsky, sus sinfonías, Dvořák, etc., probablemente mismo Bruckner y Mahler, lo tuvieron como una especie de ideal.
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Amigas y amigos, bienvenidos. Esto es Jazz al Día, nuestro encuentro semanal con las novedades en el mundo del jazz. Con Henry Flores Noble en los controles, Ángela Tienza quien les habla, felices de acompañarlos una semana más con estos sonidos tan apasionantes. Qué felicidad poder tener este encuentro semanal donde seleccionamos entre tanta buena música que llega a nuestra querida Babel FM. Diferentes conjuntos orquestales, diferentes edades, diferentes procedencias. Ustedes lo saben bien, una selección que tratamos de balancear dentro de esta música que cuando llega a tu vida no se va nunca más. ¿Y cómo no se va a ir con sonidos tan hermosos como estos que abrieron el programa de esta noche? Nuevo disco del genial vibrafonista Simon Mullier, vibrafonista francés que nos propone Ceiba. Así como lo oyen, le buscamos el significado de ese título, pero no lo encontramos. Ceiba, nuevo disco de este vibrafonista de 32 años que graba junto a Lex Corten en el piano, Rick Rosato en el contrabajo y John Cooking en la batería. Sexto disco de este joven vibrafonista francés, del cual elegimos el tema Amsterdam After Dark, haciendo un juego de palabras con el clásico Bohemia After Dark, pero esto es una composición propia dentro de este disco que son todos temas propios de Simon Mullier con su disco Ceiba. Y más o menos siempre decimos las mismas cosas. En la apertura tuvimos un disco con vibráfono, un instrumento que nos apasiona, y otra cosa que nos gusta mucho también son las big bands. Y ustedes saben que en Europa, y más precisamente a donde vamos, Alemania, existen big bands sostenidas por el gobierno. Y ahora les traemos lo que es la nueva grabación de la big band de la radio del suroeste de Alemania, con un proyecto dirigido con el gran pianista norteamericano John Beasley. Juntos realizan Invisible Piano, un conjunto de composiciones específicamente realizadas para este proyecto de parte de John Beasley, tomando como concepto la obra pictórica de Max Ernst. Cada composición se centra en algún cuadro en particular y el que nosotros les trajimos es Woman with Chariot.

Proyecto del pianista norteamericano John Beasley junto a la SWR Big Band de Alemania, con composiciones inspiradas en la obra pictórica de Max Ernst. Disco titulado Invisible Piano, lo que escuchábamos, Woman with Chariot. Y ahora vamos a escuchar otra gran banda, pero con un concepto totalmente diferente. Les traemos la nueva grabación del pianista cubano Alejandro Falcón. Este pianista nos trae Falcón in Blue, donde trata de lograr un lugar especial en la abigarrada escena del jazz latino en los Estados Unidos. Y para eso convoca a una conjunción de grandes estrellas para acompañarlo en esta grabación, las cuales no se las vamos a leer ahora. Ustedes saben que en nuestra página web mediospublicos.com Uy, en la pestaña Babel FM tenemos un lugar, Jazz al Día, donde está la lista de temas e intérpretes, más los links personales de cada uno de los músicos que aparecen aquí. Vayan a la página de Alejandro Falcón, van a ver los grandes músicos que lo acompañan en este su nuevo disco, del cual escucharemos Tambores en Colores.

Jazz latino de la mano del pianista cubano Alejandro Falcón, su nuevo disco Falcón in Blue, lo que escuchábamos, Tambores en Colores. Antes de cerrar esta primera parte en nuestro Jazz al Día, la clásica invitación para los martes de jazz en Enriqueta Bar, 21 de septiembre y Boulevard Artigas. Próximo martes se estará presentando la saxofonista compatriota Florencia González, quien está radicada en el exterior hace muchos años, actualmente residiendo en Valencia. En uno de sus clásicos viajes al país nos presenta nuevas composiciones y es una muy buena oportunidad de disfrutar el trabajo de esta excelente saxofonista Florencia González.

Una grabación prístina junto a grandes músicos de la escena, entre ellos el genial guitarrista Eric Söderlind. Del nuevo disco del saxofonista sueco Sigurdur Flossason, escucharemos a Small Step.

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Qué felicidad poder tener este encuentro semanal junto a todos ustedes aquí en nuestro Jazz al Día, en nuestra querida Babel FM. Una selección que hacemos con gran pasión, que tratamos de transmitirles a todos ustedes, y lo venimos logrando semana a semana porque siempre recibimos cariñosos mensajes y sugerencias que nos llevan a profundizar aún más nuestra búsqueda semanal, donde siempre encontramos nuevas músicas y nuevos músicos. Pero también tenemos algunos artistas que venimos siguiendo disco a disco, y uno de ellos es justamente el que acabamos de escuchar, el joven pianista norteamericano Emmett Cohen, que nos trae Universal Truth, una nueva colección de hermosas interpretaciones a trío más invitados, donde convoca a alguno de los mejores músicos de la escena de Norteamérica, con el baterista Joe Fassborn a la cabeza, pero también el quién es quién del momento, entre ellos el venerable contrabajista Ron Carter. En este disco, Emmett Cohen hace como un resumen de lo que fue su experiencia desde la época de la pandemia, donde invitaba a colegas a participar de reuniones informales en su casa, y por allí pasaron los mejores músicos de Nueva York, teniendo ahora la posibilidad de invitar a los diferentes músicos y que cada uno de ellos participaran de esta grabación, que básicamente recorre grandes páginas del jazz de la historia, como por ejemplo este Will You Need Him del gran Thelonious Monk, donde participaban justamente Joe Farnsworth y Ron Carter. Un vibrante disco, el nuevo disco que nos trae Emmett Cohen, Universal Truth, que les recomendamos plenamente. Ahora volvemos a Escandinavia, volvemos a Suecia para traerles la nueva grabación del guitarrista Gustav Lundgren, que nos propone Echoes of Coltrane, celebrando los 100 años de John Coltrane. Un repaso por su carrera junto a Jorge Rossi en batería, Rasmus Sørensen en el piano y Per Ola Landin en el contrabajo. Lo que vamos a escuchar, uno de los clásicos de John Coltrane, tema dedicado a quien fuera su contrabajista, Paul Chambers, Mr. PC. 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

Clásico de John Coltrane, Mr. PC, tema dedicado a Paul Chambers, su gran contrabajista, contenido en el nuevo disco del guitarrista sueco Gustav Lundgren, Echoes of Coltrane. Ahora bajamos a las Islas Británicas, nos vamos a Londres para disfrutar el nuevo disco del joven pianista Eddie Gripper. Este disco lleva por título Americana, es un homenaje a la música norteamericana en general y al jazz más precisamente, donde graba a trío junto a Glenn Seynor en el contrabajo y Patrick Barrett Donlon en la batería. Este es otro de esos músicos que vamos conociendo en nuestra búsqueda semanal y lo que vamos a escuchar uno de los clásicos del cantante Paul Simon, American Tune.

Nueva grabación del joven pianista inglés Eddie Gripper, Americana. Lo que escuchamos, American Tune. Y llegamos al final de nuestro Jazz al Día, y en el cierre una voz femenina que nos acompaña con su voz en el final del programa. Y en este caso les traemos a una de esas cantantes que está en boca de todos en ese run run de quién es la mejor cantante del momento. Y todos los medios posicionan a esta chica como una gran estrella por venir. Hablamos de Gabriel Cavazza, que nos propone Diabola, un conjunto de composiciones propias donde graba con grandes músicos como Jeff Parker en guitarra, Larry Grenadier en el contrabajo, Paul Cornish en el piano y Brian Blade en batería. Un conjunto de grandes estrellas para acompañar la voz de Gabriel Cavazza, de la cual escucharemos el tema que da nombre a su nuevo disco, Diabola. Y con ella, amigas y amigos, nos vamos. Muchísimas gracias por la compañía de siempre y hasta la semana que viene.

0: Sergio Astengo.
1: Hacer un buen marcato también es importante. Y los tipos que hay, bueno, es lo mismo. Y eso se llama bailable. Pero si sea que... Y esto es un poco la cosa de Pugliese, pero toda esa cosa que se llama, era como la cosa más evolucionista, ¿no? Julio de Caro, Fresedo, Di Sarli.
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0: Dear Wine, Romain Pilon.
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Andante ma adagio del concierto para fagot en si bemol mayor de Mozart, interpretado por Everard Marshall en fagot con la Orquesta Sinfónica de la Radio de Baviera.

Polaca Allegretto del concierto en Fa mayor número 2 para fagot y orquesta de Danzig. Interpretó Albrecht Holder en fagot y la orquesta Neubrandenburger Philharmonia.

0: Ruby, Brian Landrus Orchestra. Matías Silva.
1: Vamos a comentarles el toque de Cuarén, el toque de Barrio Sur, que como todo toque de candombe se basa en los tres tambores, piano, chico y repique. Tú identificás un toque de los toques madre de Cuarén, Ancina y Cordón a través de su piano. Nosotros tenemos el piano liso, como se dice. Ahí paso a mostrarle. Son seis golpecitos básico ahí. Y va marcando el paso de la cuerda. Y ahora le mostramos el toque de Barrio Sur.

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0: Line for Lyons, Chet Baker.
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3: En su primer viaje a Londres, Haydn conoció este himno que ustedes van a reconocer ahora.

Jean-Baptiste Lully, un músico italiano. Pero lo cierto es que Haydn, en uno de sus viajes en Inglaterra, se impresionó con el God Save the Queen e intentó hacer algo él para su país, que era Austria, porque él vivía en un país que era el Imperio Austrohúngaro, ¿no? Esa melodía la publicó en un cuarteto

ese himno que acaban de oír había sido compuesto en realidad en Francia bastante antes, a la época de Luis XIV, por el músico predilecto de Luis XIV,

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0: April Song, Pablo Held Trio.
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dos obras del compositor estonio Arvo Pärt, Festina Lente y Da Pacem Domine. 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

Acuestando Toncería y Así Andando, de autor anónimo, y a la Chacra Chacarilla, de Juan Gutiérrez Padilla, por el ensamble vocal e instrumental de Profundis.

Fandango del concierto Madrigal para dos guitarras y orquesta de Joaquín Rodrigo, Pepe y Ángelo Romero en guitarras y la orquesta de la Academia de San Martín en los Campos con dirección de Neville Mariner.

Fandango de la suite número 1 del ballet El Sombrero de Tres Picos, de Manuel de Falla. Orquesta de la Ciudad de Granada, con dirección de Josep Pons.

0: Alborada, escena y canto gitano y fandango de Rimsky-Korsakov por la Orquesta del Norte de Holanda.
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dos versiones de Amazing Grace, primero por el músico armenio Jivan Gasparyan en Duduk y luego por el guitarrista australiano Tommy Emmanuel. 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

dos versiones del tema de la banda de sonido del film Once Upon a Time in the West, compuesta por Ennio Morricone, primero por Bill Frisell y luego por Gregoire Maret y Romain Colin.

0: Mariposita, Franco Luciani y Daniel Gottfried.
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dos versiones de Squalo de Astor Piazzolla, primero en la versión original del autor y luego por el grupo de percusión Paralelo 33.

dos versiones del tema de los Beatles, Dig a Pony, en primer lugar por el grupo brasileño Wacti y luego por el California Guitar Trio.

0: Mother Nature Son. Al dime hola.
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dos interpretaciones de la organista uruguaya Cristina García Vanegas. Primero, Mother Nature's Song, de los Beatles, y luego Fuga en Do Mayor, de Johann Sebastian Bach.

Allegro del concierto en sol menor para órgano y cuerdas de Händel. Interpretaron Eberhard Krauss en órgano y Camerata Román.

Allegro non molto del verano de Vivaldi por la orquesta Bernard Thomas con dirección y violinista Jean-Jacques Cantoreau.

Verano 3. Arreglo de Max Richter sobre la obra de Vivaldi. Daniel Hope en violín y la Orquesta de Cámara del Concerthaus de Berlín.

0: Tercer movimiento del concierto para violín y orquesta de Philip Glass, por Gidon Kremer en violín y la Orquesta Filarmónica de Viena.
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0: Fortress, por la banda 4Play.
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Ángeles, Ernesto Snájar.

dos versiones del tema James de Pat Metheny, primero en la versión original del autor y luego por el guitarrista flamenco Santiago Lara.

Rumba Liberté, Yucla Lincola Tented. 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

dos temas de armonicistas: Slow Hot Wind, por el alemán Hendrik Mürkens, y 17 años, por el francés Olivier Kerr-Orio.

0: Something Strange, Pablo Aslan Quinteto.
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0: A Night in Nochelle, por la banda japonesa Flow.
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0: Rosa, Rosa Guitar Trío.
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0: dos versiones de Yesterday de Lennon y McCartney, primero por el pianista norteamericano Cyrus Chestnut y luego por el tecladista norteamericano Cory Henry.
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0: Nostalgia y At Home, Misha Alperin.
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Andante sostenuto del gran dueto concertante para flauta y guitarra Opus 52 de Giuliani. Andrea Griminelli en flauta y Filomena Moretti en guitarra.

0: The Garden, Faithless.
1: Hola, bulerías.
2: Gonzalo Franco.
1: También, de alguna manera, emanan rítmicamente de la soleá, tienen estructuralmente el ciclo de 12 tiempos, ¿no? El compás de amalgama ese de 6x8 y 3 cuartos. Entonces se arranca contando en el 12. 12.

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El guitarrista uruguayo Álvaro Bierri interpretó Allegro non troppo de la sonata para guitarra número 3 de Ponse.

0: Sevilla de la suite española de Albéniz, Alicia de la Rocha.
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Cavalleria Rusticana de Mascagni, William Orbit, Camerata Brasil, Allegro del concierto italiano en fa mayor de Juan Sebastián Bach.

0: Puente Celeste, pasando el mar.
1: Hay una forma musical que viene de las Islas Azores.
2: Numa Moraes.
1: Que entra seguramente por Brasil, se mete en la Argentina, se mete en el Uruguay, y que va tomando distintas coloraturas. Incluso en el nombre, a veces se le dice cimarrita, a veces chamarrita, a veces chamarra, chinarrita, ¿eh? ¿Y qué tiene?
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1: Y en cada lugar tiene un color distinto.
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4: Me llamó siempre la atención que las sinfonías de Bruckner, casi todas, parecen estar inspiradas del modelo de una sinfonía anterior a él, que es la novena de Beethoven. Y vamos enseguida a escuchar el principio de la novena de Beethoven. Fíjense bien que antes del tema titán, tatín, titán, necesito poner un murmullo, ese murmullo. Vamos a comparar ahora con el inicio de la cuarta sinfonía de Bruckner, la romántica. Aquí también hay primero un murmullo y luego un tema que tiene algo que ver con el de Beethoven.
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Bariasad Valsiana, Renato Borghetti, Touch Bentos.

0: California Guitar Trio, Pastoral.
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2: Me llamó siempre la atención que las sinfonías de Bruckner, casi todas, parecen estar inspiradas del modelo de una sinfonía anterior a él, que es la novena de Beethoven. Y vamos enseguida a escuchar el principio de la novena de Beethoven. Fíjense bien que antes del tema titán, tatín, titán, necesito poner un murmullo, ese murmullo. Vamos a comparar ahora con el inicio de la cuarta sinfonía de Bruckner, la romántica. Aquí también hay primero un murmullo y luego un tema que tiene algo que ver con el de Beethoven.
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Cuarteto colombiano, Campanas. Gustavo Santaolalla, Cabalgando, del film Diarios de Motocicleta.

Aria de la suite orquestal número 3 por Bobby McFerrin y Yo-Yo Ma. Sonata en re menor de Scarlatti, John Williams.

0: Badinerí de Juan Sebastián Bach, Ulas Hazar.
1: Entonces el último sería el forró.
2: Pablo Machado.
1: Digo el último porque es en el tiempo, se genera más tarde. Y unos dicen a partir del Bayón.

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0: The Caribbean Jazz Project, Vals Triste.
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2: El que no encuentre una marca le regalo una camisa. Venga, va. Mujeres, llevarme guapetones a los maridos. Basta ya de comprarles camisetas de superhéroes.
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0: entre el Charleston y el resto de la batería en general, que se llama el crash cymbal, porque tiene ese sonido de crash como vamos a escuchar ahora.
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Nocturno en do sostenido menor, opus 19 número 4 de Tchaikovsky, por María Kliegel en cello y la Orquesta Sinfónica de Irlanda, dirigida por Gerhard Markson.

Alegro con espíritu del concierto de Aranjuez de Joaquín Rodrigo, por Pepe Romero en guitarra y Orquesta San Martín en los Campos, dirigida por el maestro Neville Mariner.

0: Rondó Allegro, de la Sinfonía Española para Violín y Orquesta de Lalo, Kyung Hwa Chung en violín y Orquesta Sinfónica de Montreal.
1: Bueno, el güiro es un instrumento también de origen cubano, aunque por supuesto con antecedentes que se discute que puedan ser africanos y también indígenas.
2: Sergio Tulbobe.
1: En este caso el güiro es un instrumento que sale de una planta también llamado güiro y se utiliza mucho en la música popular cubana, sobre todo en ritmos como el son, el danzón, el cha-cha-cha. Bueno, consta de varias ranuras que se le realizan y luego con un palito de madera o de plástico se raya el instrumento y por eso también se conoce con el nombre de rayador o también guayo o guayo.
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0: Sadao Watanabe, Where Are You At? Michel Camilo, If You Knew.
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0: Anugama, Rhythm of Love. La fragua, While My Guitar Gentle Weeps.
1: La característica principal de la técnica del sarod,
2: Ariel Amaigenda,
1: es que se toca con una púa gruesa de coco, pero lo más extraño es que la mano izquierda se hacen glisandos con las uñas de los dedos de la mano izquierda para que no se apague la nota de esta manera. Con la yema se apagaría así, ¿no?

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0: 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Un contacto directo con los grandes creadores contemporáneos presentando en exclusiva sus últimas grabaciones. Maxi Nathan. Más de mil miradas. El estreno de hoy en Babel FM trae a un viejo conocido de la casa. El vibrafonista y compositor Maxi Nathan es, a esta altura, uno de los grandes exponentes de la música instrumental de nuestro país. Acaba de lanzar una nueva composición titulada Más de mil miradas. Para conocer los detalles de este lanzamiento, Maxi Nathan respondió gentilmente vía WhatsApp y desde su hogar algunas de nuestras preguntas. En primer lugar, nos ofrece un panorama de este momento creativo de su carrera.
1: Para mí estoy teniendo la suerte de estar más con mi instrumento, ¿no? Teniendo un tiempo de diálogo con mi instrumento y con la música que me lo alimentan. En realidad muchos me lo alimentan los proyectos con los que suelo tocar y los músicos con los que suelo compartir musicalmente y humanamente. Entonces muchas veces no existe ese tiempo para mí, por diferentes motivos no lo encuentro. Entonces ahora sí lo estoy teniendo, entonces estoy súper agradecido de estar con el vibráfono, con el piano, para hacer esa catarsis, para hacer esa terapia y estar ahí con el vibráfono, ¿no? Para estudiar bastante, para crear, para escribir, para componer, para lo que sea de eso. Todo eso me lo deja, lógicamente, proyectos y músicos y clases de las que tomo, que claro, me alimentan mucho. Entonces una cosa no vive sin la otra, ¿no? Todo esto lo digo porque, por ejemplo, toco en un grupo que se llama New, que creó Santiago Vázquez, que hace ya va a cumplir 3 años el grupo, que es improvisación de acuerdo a un lenguaje de ritmo con señas que creó él, que eso para mí es una motivación increíble. Entonces luego de, y tocamos bastante seguido con ese grupo, entonces luego de eso estar con mi instrumento es como un regalo, ¿no? Es como ahora podemos hablar de todo lo que pasó, por ejemplo eso, ya ni me acuerdo, bueno, entre marzo y abril estuve, volví a tocar con un dúo que tengo con un gran amigo que vive en Bruselas, allá en Bélgica. Entonces hicimos un par de conciertos con ese dúo, él es marimbista, entonces un dúo de marimba y vibráfono bastante particular. Después estuve tocando con mi hermano en España también. Ahora estoy yendo a Buenos Aires a tocar con un trío, con dos amigos que me los reencontré hace poco que viven allá. Entonces bueno, todo eso muchas veces no tengo el tiempo para estar solo con el instrumento, y ahora sucede y estoy dándome ese regalo de dialogar de todo ese viento y toda esa locura, poder sentirla y poder estar ahí con la música desde ese lugar, desde esa tranquilidad que para mí es necesaria. Así como es necesaria la locura también es necesaria esa paz para que se encuentren.

0: Maxi Nathan nos describe esta nueva composición y nos cuenta el origen de su título.
1: Bueno, qué difícil para mí describir el título de este tema y describir el tema en sí mismo. También un poco creo que me pasa porque siento que no lo he tocado lo suficiente. Y yo sé que decir esto es como una gran irresponsabilidad porque el tema ya está grabado. De hecho, estoy muy feliz de cómo suena y de los músicos con los que lo grabé. De hecho, cuando lo comencé a ensayar el tema, ya cambió, ya tenía una idea del tema, pero el tema ya se fue para otro lado. Dije, ay, no, no quiero esto, pero después sí, ¿no? Eso me gusta mucho que pase, más con un género como es el jazz. Lo que sí me gustó mucho, me enloquecí con una idea de este tema, que dije, tal, la voy a exprimir muchísimo, fueron dos temas que no tienen nada que ver, ¿no? dos ideas que no tienen nada que ver, y dije, bueno, quiero exprimir muchísimo esto, exprimir que mostrar que no tienen, para mí, en mi delirio, ¿no?, que no tienen nada que ver, pero aún así que puedan vivir en la canción, que puedan vivir en este tema, en esta obra, dentro de esa película, que son como cuando el tema comienza, ya comienza con una gran intensidad, comienza como si el tema ya estuviera sonando, como si alguien suba el volumen de la consola y aparece el tema. Después como que de repente viene algo que nada que ver, que es una melodía del vibráfono, mucho más tranquila, mucho más cálida, con una armonía mucho más aireada, como si el sol pegara en los ojos, y de repente de nuevo viene como más intensidad, reivindicando esa armonía al principio más oscura, y encima con un solazo de batería que hizo Mateo, y ahí el tema culmina así de repente. Entonces esas dos ideas fueron las que a mí me gustaban para exprimir muchísimo. De ahí viene un poco más de mil miradas, de dejar de ver algo tal como lo conocemos, ¿no? Y que aparezcan por ahí muchas visiones, más millones, más de mil, o simplemente más de una ya es muchísimo, sobre un punto, sobre algo simple, sobre una foto, sobre una idea, un pensamiento, sobre un tema, y que eso pueda vivir en sí mismo, pueda coexistir eso. Entonces, de eso, dentro de esos dos temas, dentro de esas dos músicas, que eso pueda estar dentro de una película también. Esos dos temas que no tienen nada que ver, que a veces nos pueden hacer muchísimo ruido, que puedan hacerse amigos, que puedan darse un abrazo y darse la mano también, que eso, siendo dos ideas y que estén juntas, sea tan poderoso, tan intenso, que pueden ser más de mil, más de millones, porque es algo muy, para mí, muy hermoso. Entonces, esas dos ideas, esas dos miradas, que pueden ser eso, más de una, más de dos, más de tres, más de mil, puedan vivir dentro de esa misma música, dentro de esa misma película.

0: Le consultamos si esta composición entrará en un próximo nuevo disco.
1: En principio no formará parte de un trabajo más extenso, esta música, Más de Mil Miradas. Igual digo esto así, de esta forma, pero después puede cambiar, después puede ser que forme parte de algo más, no lo sé. También me gusta dejarlo abierto, que eso vaya mutando. En principio, creo que mi lado más racional puede decir que no, que el tema vive por sí solo, porque ya es un tema intenso, yo lo siento así. Es un tema largo, es un tema contundente. El título también para mí es un título que dice bastantes cosas. Entonces no siento que forme parte de otra película. Ya para mí el tema es una película sola.
0: Nuestro invitado presenta a los músicos que participan en esta grabación.
1: Tuve la suerte de grabar este tema con, bueno, músicos que admiro un montón. Una sección rítmica con Mateo Tonello en la batería, Rodrigo Calzada en el bajo, Aníbal González en pianos. Después conté, por suerte, con un excelente cuarteto de cuerdas, integrado por Karina Núñez en el cello, José Barerón en la viola, y en violines Milica Trishkovic y Franco Locardi.
0: Agradecemos a Maxi Nathan por la entrevista. Y como cierre, escucharemos el tema Más de Mil Miradas.

0: Bajo fondo nocturno. Beata Söderberg, Año Nuevo.
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5: Veamos qué aprendió Beethoven de Haydn en una sinfonía muy famosa que van a reconocer. Y vamos a oír de esa sinfonía primero su título, porque es una sinfonía, la quinta, que empieza con una especie de título escrito en letras en negrita. Enseguida del título viene el grupo temático mismo.

Vendría a ser el tema a desarrollar. Es un desarrollo intenso que no dura más de unos 30 segundos y que nos trae esa tan típica tempestad interior propia de Beethoven.

0: Esa manera de desarrollar tuvo tanto éxito y creo que hasta el día de hoy tiene tanto éxito que yo creo que los compositores como Brahms, Tchaikovsky en sus sinfonías, Dvorak, etc., probablemente mismo Bruckner y Mahler, lo tuvieron como una especie de ideal.
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1: Matías Silva.
2: Vamos a comentarles el toque de Cuarén, el toque de Barrio Sur, que como todo toque de candombe se basa en los tres tambores, piano, chico y repique. Tú identificás un toque de los toques madre de Cuarén, Ancina y Cordón a través de su piano. Nosotros tenemos el piano liso, como se dice. Ahí paso a mostrarle. Son seis golpecitos. Básico ahí. Y va marcando el paso de la cuerda. Y ahora le mostramos el toque de Barrio Sur.

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0: Renato Braz, O Amor. Simone, onde anda você?
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0: Popo Romano en vivo en el Teatro Solís, 9 de noviembre. 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
1: Bueno, el sitarel es un instrumento oriental del Uruguay.
2: Ariel Amaigenda.
1: Lo inventé y lo construí por una necesidad que tenía cuando estudiaba sitar. Me invitaban a tocar en vivo y siempre amplificar un sitar siempre fue y será un problema. Y para resolverlo pensé en hacer un instrumento que electroacústico y para tocar parado además, porque el sitar se toca sentado en el piso, que también generaba algunos problemas para tocar en vivo. Tiene todas las características de un instrumento de arco, por un lado, pero por otro lado tiene todas las características del sitar, de la técnica de la mano izquierda, que te permite hacer glissandos en un mismo traste, ¿no? Por ejemplo.
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Selección de la música original de la obra teatral Al pie del molino, compuesta e interpretada por Matías Romero y Juan Sánchez.

Allegro del cuarteto para flauta y cuerdas en do mayor de Mozart, por Jean-Claude Gérard en flauta y Ensemble Villa Musica.

0: San Juan, Carles Benavent, Tino Di Geraldo y Jorge Pardo.
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0: Jean-Luc Ponty, Saka Saka.
1: El toque de güiro en el cha-cha-cha y en el son cubano,
2: Sergio Tulbovets,
1: es el mismo, varía un poco la velocidad. En el caso del cha-cha-cha es un tempo medio. Y en el caso del son, puede ser un poco más rápido. Puede ser medio, puede ser un poquito más rápido. Otro toque de güiro muy importante se da en el ritmo llamado danzón, que sería esto.
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4: 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Lo leyó toda Alemania musical y Wagner dejó de hablar a Liszt por 2 años.
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dos piezas del libro de música de Susato, de autor anónimo, por el conjunto Convivium Musicum de Gotemburgo.

0: Rumba Argelina, Radio Tarifa.
1: Esta es la zampoña normal, zampoña sicus, para tocar Llorando se fue, puede tocar Yucayacta.

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2: Nicolás Raus.
3: En su primer viaje a Londres, Haydn conoció este himno que ustedes van a reconocer ahora.

Ese himno que acaban de oír había sido compuesto en realidad en Francia bastante antes, a la época de Luis XIV, por el músico predilecto de Luis XIV, Jean-Baptiste Lully, un músico italiano. Pero lo cierto es que Haydn, en uno de sus viajes en Inglaterra, se impresionó con el God Save the Queen e intentó hacer algo él para su país, que era Austria, porque él vivía en un país que era el Imperio Austrohúngaro, ¿no? Esa melodía la publicó en un cuarteto

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0: Steffen.

0: padel.
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0: Harry, de Hugo Fattoruso. Florencia González, Big Band. Sergio Tolbovitz.
1: Bueno, el vibráfono es un instrumento de percusión melódica, de placas. Tiene la disposición de un teclado, como si fuera un piano. Es como una evolución que hubo a partir de xilófono y diferentes metalófonos. Son placas con tubos resonadores por debajo y se acciona un pedal que permite que las placas queden sonando o que suenen más apagadas. Se puede usar con dos baquetas, o sea, una baqueta en cada mano, que se sigue usando así, y también a partir de un vibrafonista llamado Gary Barton, le dio todo un vuelo a la técnica de las posibilidades sonoras de instrumento, ¿no? Tocando acordes.
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Soniquete, Paco de Lucía y Sexteto. 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

0: 2 to Tango. Aldi Meola.
1: Yo creo que la música es un lenguaje muy mal, muy poquito comprendida todavía.
0: Yamandú Costa.
1: Yo creo que la guitarra tenía que ser indicada como se indica una caminada, como se habla que tiene que comer lechuga, tomar mate, hacer deporte. La guitarra tiene la misma fuerza. La música tiene la misma fuerza porque te lleva a otro lugar, es muy terapéutico y no necesitas tocar muy bien, puedes tocar dos acordes. Si toca dos o tres acordes, puedes tocar millares de canciones y juntarse con un amigo, con amigos, tomar un vino y cantar juntos, que es una manera de conectarse con otro lugar, un lugar mucho más bello, ¿no? Por eso creo que futuramente la música va a ser receptada como algo medicinal.
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0: Paquito de Rivera.

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Tango y Dije, Fortuna, y dos versiones de Tumba la Laika, primero por Sturm und Drang y luego por Diego Goldstein.

0: 6 a.m. Joris Roloff's Quartet.
1: Gagaku tradicional es quizás una de las músicas más antiguas de Japón.
0: Hugo Fattoruso.
1: El gagaku tradicional se viene tocando desde hace 5.000 años. Literalmente, gagaku significa música elegante. Era música de la corte imperial en Kioto, fundamentalmente. La música más antigua de Japón fue introducida desde China con el budismo. Y les cuento de los instrumentos que se usan. Los instrumentos de viento son el sho, que es un órgano de boca que se toca con respiración constante, o sea, el músico al inhalar el instrumento suena y al exhalar también suena. También se usa el hichiriki, es una flauta de doble caña, así como el oboe. Hay una flauta traversa de madera que se llama liuteki y los tambores kako y taiko. También se usa un gong de bronce que se llama shoko y se usa el kyoto y el biwa, el estilo de música gagaku, gagaku tradicional.
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0: Manu Nash y Silent Night, Tuck Andres. 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
3: Nicolás Raus.
4: En su primer viaje a Londres, Haydn conoció este himno que ustedes van a reconocer ahora.

ese himno que acaban de oír había sido compuesto en realidad en Francia bastante antes, a la época de Luis XIV, por el músico predilecto de Luis XIV, Jean-Baptiste Lully, un músico italiano. Pero lo cierto es que Haydn, en uno de sus

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Full on the Hill, Sid Corea con Hiromi Uehara.

0: Numa Moraes.
1: Una forma musical, bueno, que está en los comienzos de nuestra historia, los cielitos, que seguramente eran coplas que se cantaban en la muralla a los sitiados, a los españoles que estaban sitiados dentro de Montevideo.
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0: Camilo Astiazarán.

0: Donna Lee, Vireli Lagren.
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0: Pasajes Venezolanos, Rubén Aldave y En tu imagen, Eduardo Larvanoa.
1: La cueca hay que seguirla en su
0: Juan Falú,
1: en su trayecto, ¿no? Porque de esa samacueca o de marinera peruana empieza a recorrer la cordillera y se mete en Bolivia, en la cueca boliviana, de ahí la que es la cueca norteña nuestra, que es en modo menor y más rápida. Sería esto.
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Palomita Blanca es un valsecito compuesto por el bandoneonista Anselmo Aieta, que pasó a la posteridad desde que Gardel lo grabara en 1930, acompañado por las guitarras de Barbieri y Riverol. Desde entonces, lo han tocado y grabado infinidad de orquestas y cantores, y ha sido un imperdible en serenatas y milongas. La letra es de Francisco García Jiménez, pero hoy les invitamos a escuchar una versión instrumental.

Dos versiones del vals Palomita Blanca, primero por Frade, Jaurena y Aslán, y luego por Mora, Echenique y Barburu.

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1: Segundo talión para Ariel Krasoski. Está tocándola para de Eduardo de la Peña. Adentro Rubén Paz también.

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0: Centro Ja, Luciano Superviel y Celeste, Brazo Oriental.
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0: La Molinera, Radio Tarifa.
1: Vamos a hablar un poquito de la guitarra portuguesa. Es un instrumento portugués.
0: Miguel Amaral.
1: Nacido en Portugal en el principio del siglo XIX. De aspecto parece un poco un bandolino, pero es de la familia de la cítara. De la cítara europea, tiene 12 cordas. La afinación aquí es si, la, mi, si, la, re. Si vas a tocar la guitarra de Coimbra, es todo un ton abajo. Esta guitarra, como la conocemos, es el instrumento del fado.

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